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Le tengo que decir un par de cosas que ella no quiere escuchar.

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Hola, hola, buenos días, Castilla y Negro. Ya están por la Mega 105.1, la estación urbana del sur dominicano. Vamos a activarnos desde ya con esta radio, la que impacta en todo el sur de la República Dominicana. La Mega, la que se pega en este miércoles, mitad de semana. Sí, la semana, el día de hoy la agarramos ya por la cinturita. Qué bueno, qué chévere, ¿eh? Vamos a activarnos ya a gozar de este nuevo día. Un día que Dios nos regaló, nos preparó para que lo disfrutemos al máximo. Así que ya estoy por la estación que te gusta, la estación que controla definitivamente todo el sur de la República Dominicana, el país también y el mundo, lo controla esta radio. Aquí estoy ya, ¿eh?

Pégate la mega, 105.1, la estación que se pega. Estoy contigo desde ahora y hasta la una de la tarde en la mega, la estación urbana del sur dominicano. Vamos a activarnos ya con el negro.

Hola, amiga, 105.1. DJ Negro te está haciendo compañía en este miércoles, ombligo de semana. Ay, ay, ay, Dios mío. Pero es bueno, como siempre, mantenerse informado, sí, de todo lo que acontece en el mundo y en todo el país. Y hablando de información, la cantante urbana, la Rose María, enfrenta ahí una nueva situación judicial luego de que el segundo juzgado de la instrucción del Distrito Nacional la declarara en estado de rebeldía. Eso es por no presentarse a una audiencia preliminar relacionada ahí con un proceso legal que mantiene con la empresa 829 Music Mundial. Esta artista está enfrentando ahora mismo una situación problemática, claro que sí. Bueno, Dios mío, espero que todo salga bien con la artista, la cantante urbana, la Rose María. Está enfrentando un proceso judicial ahí. Ya ustedes saben, mi gente, ¿eh? Manténganse ahí pegados, siempre escuchando la Mega 105.1, la estación urbana del sur dominicano. DJ Negro dando en el centro. Ay, ay, ay, ay, ay, ay, ay, ay, ay. Dale con todo.

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Urbanízate escuchando la Mega 105.1, la estación urbana del sur dominicano. Imparable, sigue esta radio. DJ Negro tanto en el centro en este miércoles. Oye, qué rico. Wow. Ay, ay, ay.

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1: Bueno, sigo llenando este miércoles de pura diversión por la Mega 105.1. Sigo arropando todo el sur de la República Dominicana por esta radio, la imparable, la que se pega. Bueno, algo viral que se ha hecho prácticamente viral en redes sociales y está llamando mucha la atención. Algo que nosotros hemos visto, no siempre, sí, pero se ven estos casos. Algo que ha llamado la atención en las redes sociales sobre un video que capta el momento en que una motocicleta, aparentemente con fallas mecánicas, es transportada a bordo de otro vehículo de dos ruedas, o sea, de otro motor, desafiando absolutamente las leyes de tránsito y el peligro. Este video lo realizaron en uno de los elevados de Santo Domingo, algo que se ha hecho viral en redes sociales. Algo que uno está, vamos a decir, acostumbrado a ver acá en República Dominicana, ¿eh? Aquí no se coge esa. Ay, ay, ay, ay, ay, ay, ay, ay, ay. Está mal por ellos, porque imagínate, eso es violando las leyes de tránsito y eso no es permitido, ¿eh? Así que, si tú escuchaste lo que yo acabo de decir, no lo hagas. Ya tú sabes, mantente ahí pegado a la Mega 105.

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Para la gente mía de Vicente Noble, están ahí. También se lo goza mi panita Jenny y Oscar. Esto es la montañita de esta ciudad de Barahona. Mientras que Leagni me dice, negro, estoy de cumpleaños. Soy de Villa Central y aquí estoy pegado a la Mega 105.1. Qué bueno, Leagni, felicidades. Dime, ¿cuánto estás recibiendo el día de hoy? Hay mujeres que no le gustan decir su edad, no sé por qué. Problema de ellas, ¿verdad? Ay, ay, ay. Bueno, ella se animó, me dijo, negro, yo el día de hoy estoy cumpliendo mi número 37 y estoy contigo ahí pegada a la Mega 105.1. Ok, gracias, gracias. Leagni, eso es en Villa Central, que ahora mismo están activos gozando de la Mega Estación. Sí, qué chévere. Ay, ay, ay, ay, ay, ay, ay, ay, ay. Dale con todo, yo sigo aquí en vivo.

Los Poderes están aquí en La Mega 105.1. Ahí se lo está gozando mi hermanito Fernando Tu Pintura. Los míos activos. Saludos para el equipo completo de Fernando Tu Pintura. Están ahí con una sola radio, La Mega 105.1.

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1: Sigo aplicándola como debe de ser en tu radio, la Mega 105.1, la estación urbana del sur dominicano. Bueno, algo que está en las redes sociales, sí, se está haciendo viral sobre la propuesta de Antonio Martes, el senador Antonio Martes, donde expresa que hay que eliminar el Intran y DGC. Está fuerte esto, El senador ahí de la provincia de Montecristi, Antonio Martes, propuso ayer la eliminación totalmente del Instituto Nacional de Tránsito y Transporte Terrestre, Intran, y de la Dirección General de Seguridad de Tránsito y Transporte Terrestre, DGC, tras asegurar que ambas instituciones carecen de la autoridad necesaria para regular el caos vial en el país. Al parecer, mis expresiones, al parecer estas instituciones no están trabajando para regular el tránsito, sino para multar al ciudadano. Está fuerte esto, un caos totalmente. Se ha hecho virar esto del senador Antonio Martes al expresarse así sobre estas instituciones. Bueno, mantente ahí pegado a la Mega 105.1, la estación urbana del sur dominicano. DJ Negro continúa contigo dándote lo que te gusta al ritmo de música urbana por la Mega, la que se pega.
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No, venga, sigue como está la temperatura ahora mismo, bien caliente. Pégate la pega, DJ Negro, sigue contigo. Oye, este clásico. Le gusta a mi fan Arreylo. De lo mío, me está siguiendo ahora mismo, está quemando gasolina. Ande en su vehículo privado. Dice, no soporto este calor negro. La suerte que ando con un aire que me está frizando. Dale volumen mío, sube.

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1: Pégate a la que se pega, la Mega. 105.1, la imparable. La estación dedicada a la música urbana. Estamos claros, Ahí tengo personas que ya están en contacto. Están pasando la chévere, la gente de Barcelona. Ahí está, me escribe mi amigo Joel Pérez. Déjame ver, déjame chequearlo acá. A nivel del WhatsApp de esta radio, que es el 809-524-6342. Guay, ay, ay. Está aplicándola ahí mi panita Joel Pérez. Saludo, un abrazo, hermano.
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1: Ay, ay, ay. Abrazo gigante para Checo, el mío personal. La gente de Neiva activo, siempre con la Mega 105.1. Vamos a conectar con el amigo nuestro, Joel Pérez, que lo tengo ahí en sintonía desde Barcelona. Está activo. Hey, dame.
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1: Gracias,
3: Joel Pérez, reportando sintonía.
1: Gracias, gracias.
3: De queda de las mañanas por la Mega. Con DJ Negro, ya usted sabe, desde Barcelona City, quiero oyente. Saludo especial para las clavellinas de Neiva. Un abrazo fuerte, mi gente. Suénalo, suénalo.
1: Muchas gracias por la conexión a mi amigo Joel Pérez desde Barcelona. Activo ahora mismo con la imparable, la Mega. La que tú sabes, la que sigue controlando absolutamente todo el sur de la República Dominicana. En el Boogie Down Front, ahí está mi hermanito también, Rafaelito Sánchez, Don Su Sánchez, en contacto. Está gozando con pura música urbana. Dímelo, Mechi. No somos nada, Mechi. Mi para Mechi Seijas, encima de la bestia. Los internacionales no me abandonan. Gracias por estar ahí. Siempre en contacto con la Mega 105.1. La estación que sigue dando palo, palo de Higgs. ¡Wow! Dale con todo, DJ Negro. Voy a seguir prendiéndola, ¿eh? Ánimo, entretenimiento. Eso es lo que se está.

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1: Desde Nueva York, pegado a la Mega 105.1, Norquis. Abrazo gigante para ti, Norquis. Saludos a la wifi, Norquis. Desde Nueva York, gozando a esta hora de esta estación, la estación urbana del sur dominicano, la wifi. Esa es la mamá de...

101.1 DJ Negro en vivo, dándote lo que te gusta a nivel de música urbana. Qué chévere, ¿eh? Sigue sabroso el día. Este miércoles está, óyeme, súper caliente, sí. Se siente una temperatura muy dura. Ay, ay, ay. Hablando de temperatura, vamos a informarnos cómo estará el clima para el día de hoy. Veo acá que por séptimo día consecutivo permanece en el territorio dominicano las densas nubes

0: general aguaceros en el país de mañana. Es por eso que se siente este calor. Sí, este polvo de Sahara está, óyeme, afectando a toda República Dominicana. Se siente un calor tremendo. Ay, ay, ay. Está caliente como está ahora mismo la Mega 105.1. La estación que definitivamente sigue rompiendo con todo. Bien Negro sigue en vivo. Contigo estoy hasta la 1 de la tarde. 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Sí, muy contagioso, muy pegajoso. 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Ya tú sabes, mantente ahí pegado a la Mega 105.1. La estación que sigue rompiendo.
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Tránsito en la avenida, está el negro, DJ Negro, por la Mega 105.1, la estación urbana del sur dominicano. Salsa con reggaetón a esta hora, le estoy mezclando, lo que te gusta, estos dos ritmos. Dímelo, Bianca, me dicen que está de happy, felicidades. La gente que me sigue desde Tamayo, activa conmigo y la Mega.

0: Una nueva estampa de la Mega 105.1, salsa con reggaetón por este radio, el imparable. ¡Wow! ¡Picante! Fuego y chispa a esta hora. Vamos de inmediato para el Mega WhatsApp. ¿Quién tengo por aquí?
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0: Dale con todo mío.
2: ¿Qué es lo que somos? ¡No somos nada! El negro que la prende, el negro que rompe, el negro que le damos seguimiento en su programación. Hoy en la Mega con la 105.1, el negro rompiendo. Seguimos aquí, negro, en autopista. Franklin 22, como siempre, ¿no? ¡Fuimos!
0: El mío, Franklin 22, en el trayecto San Pedro Punta Cana, lo hace ahora mismo a nivel de la Mega 105.1. Este es el mío. ¡Ey, ey, ey! Escuchando ahora mismo salsa con reggaetón por la Mega, la que se pega. Dale con todo, DJ Negro. Vamos a encender. Préndelo, Fernando. El equipo de Fernando Top Pintura. No quita esta radio tampoco. Ay, ay, ay. Están fijos ahí. Son de lo mío. Chiripa. Que se mueve ahí. Cuéntamelo todo.

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En contacto con la Mega 105.1, la estación urbana del sur dominicano. También está mi pana La Chori, está en contacto. Está pasándola bien, está rompiendo conmigo ahí. La Chori, salúdame a Felipe y al mío personalizado, el menor. Está gozando con salsa y reggaetón a esta hora en la Mega, la que se pega. Sigo aplicándola, ¿eh? La gente que está ahora mismo a nivel de almuerzo. Feliz almuerzo para todos. Buen provecho. Dale.

Paralizando el tránsito con la mezcla perfecta, salsa con reggaetón en la Mega 105.1. Ahí está mi pana Chencho también. Abrazo para mi pana Alonso Peluquería, que está en contacto, y mi hermanito Checo, la gente de Neiva. Activo con la Mega. La que se pega, papá. Franklin, dale volumen mío.

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4: Ella. Ajá. Alex Cálcola.

0: Salsa y reggaetón en La Mega 105.1. Llegó el momento de irme ya. Ya ustedes saben, se me cuida muchísimo. En breve llega mi colega Lady Marlene. Mantente ahí pegado.
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Vaya, todo el mundo está disfrutando de salsa con reggaetón. El toque de queda de 12 a 2. Mega 105.1. Tú sabes, mi amor, tomando el mando desde ya. Y estaré activo en tu radio hasta las 5 de la tarde. Así que dale para acá, mi amor. Échate para acá. Échate

El 809-524-6342. Vinimos a dar la para como todas las tardes. La 105.1. La Jaylenis. Buenas, buenas, mi amor.

0: ¿Será que controla en el género urbano 105.1? Voy a pausita, cariño mío, ahora, ¿viste? Siga con más luego de la pausa. Reggaetón mezclado con salsita, ¿eh? Ahora.
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0: Reporte, bebé.
1: Buenas tardes, Lady Marlene, mi amor. Bendiciones para ti, princesa.
0: Igual, mi reina.
1: Siempre activa contigo, con la mamazota que enciende las tardes de la mega. De la mía personal, siempre activa. Vamos a esto.
0: Está bonito, mi amor. Mezclando buena salsa con reggaetón. Ahí está hoy, hasta las 2. 105.1, siempre aplicando la durita.

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1: Mega, mándame un saludo activo a Reynold R, al Drake Ingenio. Tú sabes, Maradona representando. Lenin la 30.

0: esta programación de la Omega, miércoles, ombliguito de semana. Se divide la semana en dos ya, Tengo que hacer una pausa, mi cariño. Vengo en breve con más éxitos aquí en la Omega.
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1: Saludos, saludos, buenas tardes. Activo con la FM. Saludos para los muchachos míos. El que de Barahona. Reino la R. Lenín. Rolling un balón. Y el Drake.

Música urbana desde la Omega 105.1. Oye, me tocó un éxito que unió a Daddy Yankee y a Noel AA en el 2018. Un tema cargado de mucho ritmo, sentimiento y sobre todo esa mezcla de reggaetón y trap que conquistó las listas de popularidad en Latinoamérica. Sigue la gente reportando la sintonía con este radio, aplicándola durísimo, tú sabes, en este género urbano, colocándote música joven desde la Mega 105.1 como todas las tardes. Gracias, bebé, por estar ahí siempre, por conectar conmigo también. La gente linda del mercado público, allá en Neiva. Y él es oyente, de verdad que sí. Están ahí los muchachos en trabajo, pero también relajándose, refrescándose con la programación de la Mega. ¡Qué bueno! La mami del sazón. La mami del sazón. Ella cocina bueno. Ahí está un Mady también en Neiva. Reporte de sintonía, baby. 809-524-6342. El sabor y el ambiente lo pone este radio todas las tardes con la animación de Lady Marley. Tuya, bebé.

Oye, la tarde sigue buenísima. Manaus está reportando desde Pensilvania. Muchísima gente lo hace con Inter Radio 105.1, la que sabe. Única en su género. Mega, mi amor. Dímelo, Joel Pérez. ¿Cómo está Barcelona?

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tarde de mañana jueves, feriado, señores, se va a celebrar Corpus Christi. Y esta vaguada estará principalmente incidiendo en el sureste, suroeste y cordillera central. Pero, ustedes saben que por ahí anda el polvo de Sahara, ¿verdad? Haciendo de la suya, desacatado de ese polvo. Para hoy miércoles, la incidencia de partículas del polvo de Sahara continuará afectando el territorio nacional durante las próximas horas, provocando un cielo de aspecto como opaco, griseso, así como gris. Medio raro, ¿verdad? Yo lo he visto, yo sé que sí. Temperaturas muy, muy calurosas, 29 ahora mismo. Y una reducción de la calidad del aire, así lo informó la Indomet, señores.

por ahí anda Jacob junto a Luis Niver. Me dice Joel Pérez que está en Barcelona, pero Alín también está en las Clavellinas. Y Aarón, mejor conocido como ¿qué? Como Pío. Está en Ohio, señor, Estados Unidos. La más internacional, mi amigo Roberto desde Inglaterra. En la Mega 105.1, no hay para nadie.

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Déjame complacer a Manao, que está allá en Pensilvania. Allentown. Y se presente como cada tarde, haciendo su reporte. Dale tú también, baby. 524-6342. Ahí estoy para ti. A través de la línea soy tuya, mi amor.

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sonríe, sonríele a la vida. Sigue la mejor programación en el aire a través de la 105.1 Mercado Público de Neiva, Tamayo, Vicente Noble, mi amigo Víctor. Lo hace siempre desde Pedernales con la Mega 105.1.

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2: Hagan la fila como suba ahora.
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suenan muchísimos más aquí en la Omega 105, una conecta. Y estoy para ti a través del 524-6342. Mandan notas de voz. Hoy es miércoles, pero como con un saborcito a viernes. Que vayan el feriado, mi amor.

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sea, para que sepa, calladita, siempre bajo perfil, pero rompemos como quiera. Mariana Félix Segura, en rututeo, en trabajo, no, en trabajo, Félix. A nivel de los 105, disfrutando de buena música urbana, y es la Omega, mi amor, dándote lo mejor de lo mejor. Todas las tardes está Lady Marlin, de una 5, rompemos, mi amor. La tarde es mía, Yaileni.

Mira, esto sigue buenísimo. Por ahí anda reportándose Yomar, Ariel y Elizabeth Cueva. Van ahí en el transporte estudiantil de Tamayo a Deuta con la Mega 105.1. Actívate tú también. Dale para acá, repórtate. 524-6342. Sigue Lady Marlene. Activadísima en este miércoles por la tarde.

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Seguimos rompiendo, seguimos poniéndote a gozar, a disfrutar de la buena programación. Única en su género, mi amor, Mega 105.1, dándote lo mejor de la música joven, como cada tarde. Yo acompañándote, siempre entregándote lo bueno, informaciones, entreteniéndote, haciendo que la pases súper, súper, súper bien. Cada tarde lo hago así, mi amor, con mucho cariño, con mucha entrega, con muchísima pasión a través de la 105.1. Bueno, por ahí está Yomar el Negro, Saúl RM y Ariel en copia con este radio. Félix Segura también. La mami del Sazón está en Neiva, los muchachos del Mercado Público también. Por ahí anda Luniver y Jacob también, activo, Picapiedra, Brian, choferes, señores, en carretera a esta hora de la tarde. Escuchando la buena música urbana con la amiga, por ahí también está activo y reportándose Picapiedra, ese duro.

buenas tardes, mi amorzote. A ver si tú me das un cordial saludo al Team Indestructible, que se encuentra en el evento este domingo 7 en Tamayo, Team Tamayo Wiki, donde estará el Team Indestructible de Asua.

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Mike Tower, señores. Claro que sí, seguimos haciéndole como te gusta. A mi bendita manera, mi amor. Súper activo hasta las 6 de la tarde. Así vamos a regarlo a través de la Mega 105. Óyeme, atención a todos los conductores.

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Para que ustedes sepan, oye, conductores, a ti que vas en carretera, escucha bien esto, ¿eh? Y es que una condena de hasta 20 años podría enfrentar un conductor que, bajo los efectos del alcohol, provoque un accidente de tránsito en el que mueran personas. Óyeme bien, así lo está contemplando el nuevo Código Penal que entrará en vigencia

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tiempos de arrepentimiento y hasta de segundas oportunidades, ¿verdad? Y lo más importante con el sello urbano que caracteriza a ambos artistas, Wisin y Yandel, Daddy Yankee, sonando siempre lo bueno aquí en la Mega 105.1. Mi amor, voy con tú hasta las 6. Dale para acá, 524.

Mira, bebé, misión cumplida. Voy para casita, ya no te despegues. 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